0: Cobrindo, volante. Se os volantes dão conta, fica meio difícil, né?
1: Sobrecarrega a defesa.
0: É isso aí.
1: Vamos lá então com o Baba.
2: Do lado, Cláudio Rezende da Itatiaia. Queria que você comentasse a evolução do Atlético também agora na Copa Sul-Americana. O time vinha tendo dificuldades nesse torneio, no Campeonato Brasileiro já vinha aí de 7 pontos em 9, dos últimos 9. O time mantendo um padrão, se isso é algo que deixa o treinador um pouco mais tranquilo para essa sequência de trabalho.
3: Que tal? Buenas noches. Más allá del resultado, muchos otros partidos nos daba la tranquilidad o la confianza, ¿no? De que el equipo iba encontrando una evolución, iba encontrando asociaciones dentro del campo de juego entre jugadores. Y eso es lo que yo veo más difícil de encontrar. Y creo que a partir de ganar el clásico, en el medio también dos viajes muy, muy largos de Copa Sudamericana. También uno de los viajes más largos de Copa Brasil. Se acumuló todo y a veces no se podía ver. O no se habla tanto de la evolución por el resultado, pero me parece que tenemos que también tener tranquilidad y saber lo que estamos haciendo bien cuando no ganamos y saber lo que hacemos bien, que quiere decir por qué ganamos. Y lo que tenemos que mejorar. Hoy nos vuelve a suceder algunas situaciones muy parecidas que veníamos sufriendo y que el rival no convirtió. Si convertía, íbamos a hablar otra vez un poco de lo mismo y volver al pesimismo y nada. El equipo mostró muy buenas cosas, a mi forma de ver. El hincha se fue muy contento, volvimos a ganar en nuestra casa. Entonces eso nos da la satisfacción y la motivación para seguir estos últimos partidos antes del Mundial.
4: Eduardo, boa noite. Igor Assunção, da Rádio 98 FM. Você acaba ganhando uma dor de cabeça boa nos últimos jogos com a evolução do time. O time tem jogado bem, só que antes da lesão, o Vitor Hugo era um jogador que vinha sendo considerado o mais regular, o melhor jogador do time. E agora o Bernard está ali também fazendo essa função muito bem, mesmo lesionado, jogando um pouco no sacrifício, né? Eu queria saber se você imagina de alguma forma os dois jogando junto, ou se você vislumbra os dois mais ou menos fazendo a mesma função em campo para ter os três atacantes. Como que você vê essa dor de cabeça, já que o time vinha bem, agora o Vitor Hugo voltou?
3: Sim, se ele vai ser difícil, Victor, porque também Minda está fazendo um grande trabalho. Está haciendo goles, hoy su remate pegó en el palo. Tuvo situaciones para convertir, no lo pudo hacer. Y de eso a mí me da la sensación de que se tiene que nutrir el equipo. Víctor Hugo, cuando le sucedió la lesión, era titular y lo estaba haciendo bien. Y hoy le costó entrar en ritmo, mismo al equipo en el segundo tiempo un poco de desorden con la salida de Maicon. No pudimos encontrar la pelota, pero a partir de que encontramos la pelota, Víctor Hugo es muy importante para nosotros. Bueno, necesitamos que se prepare mejor, que se esfuerce más, que siga entrenando, que siga creyendo en sus cualidades y que me pongan en duda constantemente a ver quién es el que tiene que jugar, porque tanto Bernard como Minda lo están haciendo muy bien. Entonces, bueno, los que tienen que entrar en esa posición, digamos, se tienen que ganar su lugar en los entrenamientos y cuando le tocan los minutos dentro del campo de juego.
5: Boa noite, Eduardo, Betinho Marques, Portal Fala Garo. Queria te perguntar o seguinte: depois de 13 pelejas, 13 jogos, o Atlético conseguiu sair sem tomar gols. E ainda assim, com o adversário levemente frágil, o Everson ainda fez grandes intervenções. Queria te perguntar sobre a questão de como é que tem sido esse trabalho do Atlético.

0: nos treinamentos sobre a questão defensiva e de uma forma, eu sei que você não gosta muito, mas que foi uma pergunta recorrente durante o dia. Por que, neste caso, o Román, que é um promissor atleta e considerado no continente nosso, não tem tido tantas oportunidades nesse momento? Se é uma questão disciplinar, queria que você falasse um pouquinho sobre isso. Obrigado mais uma vez.
1: Trabajar de situaciones puntuales que creemos que podemos mejorar. Mostrar algunas situaciones que nos han complicado. Y la concentración del partido. Lo puedes entrenar, lo puedes trabajar, lo puedes mostrar, pero al fin y al cabo se definen esos pequeños detalles dentro del partido y es la concentración dentro del partido. Y en cuanto a Román, hay grandes jugadores también ahí. Hoy entró Lianco. Me parece que es un gran jugador. Entonces, digamos, ante variedad de oportunidades, hay que aprovecharlos, como dije recién. Hay que ganarse los minutos o jugar en los entrenamientos y los minutos que tocan cuando participas. Lo está haciendo bien. Pero Lianco también. Y el liderazgo que tiene Lianco todavía no lo tiene Iván. Entonces a veces me toca decidir y lamentablemente como juvenil, como hoy le tocó a Tomás Pérez, por ejemplo, porque después, ¿y por qué no juega, no está Pérez? Y está Cissé, y jugó Alexander, y en el banco estaba Alan Franco, que va a ir al Mundial. Y bueno, tenemos esa variedad y hoy Alexander me parece que lo hizo bien, fue correcto. Esperamos más de él. Pero como primer partido de inicio con una base más segura, sin tantos cambios, me parece que empieza a mostrar, porque llegó acá y es lo que buscamos, que él empiece a afianzarse con su juego, que nos ayude o ayude al equipo para seguir creciendo. Y después si le tocará, no le tocará, cuándo le tocará, y tiene que seguir trabajando todos los jugadores para estar a disposición el próximo partido y cuando toquen los minutos, ganarse los minutos que van a venir.
2: Boa noite, Eduardo. Fernando, da Rádio Fã FM. O Atlético já mostra uma certa consistência jogando como mandante, jogando na sua arena em Belo Horizonte. O torcedor já vem já sabendo que vai encontrar um time mais organizado, um time que pressiona o adversário com uma fluidez melhor, né, na parte ofensiva. Mas eu queria saber, porque agora já muda a chave, já tem o Campeonato Brasileiro no próximo domingo, e nos próximos dois jogos no Campeonato Brasileiro até a parada da Copa serão fora de casa. O principal desafio seu, colocar um Atlético mais equilibrado fora de casa, já que o Atlético tem apenas duas vitórias como visitante no Campeonato Brasileiro?
1: Eu me imagino as outras conferencia de los otros entrenadores que le deben preguntar lo mismo, porque a la gran mayoría de los equipos aquí le está sucediendo eso, digamos, estamos fuertes en la localidad y cuesta afuera porque el otro se hace fuerte en su localidad. El que se sale de la media son los tres equipos que ya prácticamente se distanciaron. Claro que es un desafío y un gran desafío, más en la secuencia que tenemos, en la motivación, como hablé en la primera pregunta. Todas estas situaciones nos dan motivación, mucha motivación interna. Que haya jugado Alexander a mí me pone muy contento, y lo motiva a él y lo tiene que motivar a Alan Franco para no perder su lugar, lo tiene que motivar a Cissé para tener más minutos, a Pérez lo mismo. Ganar y ganar con la confianza y con el arco en cero otra vez, volver con el arco en cero, mucha más motivación nos da. Pero al tener esa confianza hay que seguir trabajando, hay que tener los pies sobre la tierra, saber las dificultades que tenemos, saber las dificultades que vamos a enfrentar, no solo jugar de visitante con la necesidad del rival, a dos rivales con necesidades, y para no volver nosotros a esas necesidades antiguas que tuvimos, porque ahora parece que está todo acomodándose, pero le estoy repitiendo a los jugadores, una jugada cambia todo. Una, tan solo una. Hoy una jugada nos podía cambiar todo. Todo lo que estamos hablando, toda esa confianza, una jugada nos podía tirar todo el castillo de naipes. Una jugada, lo que nos produjo. Una gran jugada en Ceará. Una jugada, con las dificultades que tuvimos, con las deficiencias que teníamos, con muchas situaciones adversas, es creer en una jugada, a favor y en contra. Creer siempre que va a suceder. Entonces, no creernos ahora que, digamos, va todo encaminado, pero es cuidar lo que se está haciendo. Hay que cuidar. Y para cuidar hay que prepararse, hay que entrenar. No hay que pensar de más. Y sabemos que vamos a enfrentar a un gran rival. Muy lindo estadio. Con necesidades. Y nosotros tenemos que ir a cuidar lo que estamos consiguiendo.
3: Domingos, boa noite. Leandro Colombo, de O Tempo Esportes. Você acabou de falar do Alan Franco, para não tirar dele a expectativa de voltar ao time titular. Hoje, pelo menos para nós, é uma certa surpresa você começar com o Alexander. E eu queria saber e entender um pouco mais por que essa opção. É para tirar minutos do Alan Franco, que vem jogando sempre? É para dar oportunidade justamente para o Alexander? Uma mudança tática? Ou afinal, um pouco de tudo? Obrigado.
1: Um pouco de tudo. Con la secuencia de partidos de Alan, yo sentía que este partido necesitábamos más juego que dinámica en el medio. Y Alexander es lo que nos da de juego, individualidad y tenencia de pelota. Entonces, los que buscamos en la primera etapa, sabiendo las posibilidades de ataque que íbamos a tener, alguien más que organice. Mejor no es que Alan lo organiza mal, pero son otras características. Entonces preferimos elegir a Alexander por la cualidad que tiene él. Es aprovecharnos de su cualidad técnica, de su visión. Y creo que, de nuevo, más allá que uno lo ve de afuera y con las pulsaciones más bajas que el jugador, yo sentía que lo podía hacer mejor y sé que lo puede hacer mejor. Él también lo sabe, pero bueno, fue también su primer partido de inicio sin tantos cambios, y me parece que hizo un partido correcto, y eso es un poco lo que buscamos. Y la salida de Maicon también es, con la secuencia de partidos que vamos a tener, era cuidarlo un poco a él, sabiendo que tenía amarilla, lo mismo que Bernard. No queríamos que se nos complique el partido ante esas situaciones, y elegimos por esa situación.
4: Boa noite, Eduardo, Vitória Ellen, do canal Camisa 12. Parabéns pela vitória de hoje. Com a saída do Hulk e desgaste do Coelho, você ficou com menos peças no ataque. Dá para falar que o Lorde se transformou em uma ponta esquerda? Queria que você falasse sobre as possibilidades com o lateral de passagem por Europa e seleção.
1: Atacamos muchas veces más allá de nuestro esquema o lo que buscamos nosotros para atraer al rival y poder atacar. Va a depender mucho del rival también. Hoy se dio mucho en varios lapsos por izquierda, pero el desequilibrio lo hicimos por derecha, llegando por izquierda. Y cuando llegamos por izquierda no pudimos conectar y combinar bien para finalizar por derecha. Pero va a depender mucho del rival. Sabemos que Lodi es un gran jugador, entiende mucho la función. Cuando fue vendido a Europa, Lodi fue vendido por esa situación en particular, cómo atacaba el espacio en su lado izquierdo, y ahora se está combinando muy bien con Bernard. Entonces uno juega por dentro, uno juega por fuera, se están entendiendo bien, y eso a mí me pone muy, muy, pero muy contento. Y siento que por derecha tanto Mina como Cuello también lo están haciendo bien. Las sensaciones siempre son de querer más y que lo pueden hacer mejor, pero de un lado tenemos mucha experiencia, del otro lado tenemos más juventud. Tenemos que seguir aprendiendo, tenemos que seguir mejorando. Pero de não